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1: Que prendan los celulares, todo el mundo con los celulares.

0: voy para Miami. No, está la vaina, está la vibra alta.
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3: Hay una cosa que me molesta a mí. 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Yo ese muchacho ni lo conozco. Dice uno: no me vaya a conocer. 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

0: 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Que está cogiendo cerveza a neverita. ¿Tú, anda con nosotros? Ah, ok, ok.
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1: Sandunguero, Chencho y Martín.

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0: vamos moviendo hoy por encima.
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Guillami, ¿qué pasa, Guillami? Buenos días, buenos días, buenos días, buenos días, buenos días. ¿Qué pasó? ¿Qué pasó? ¿Qué pasó? Ya tú sabes, mami chula, quién llegó. ¿Qué pasó? ¿Qué pasó? ¿Qué pasó? El Mr. Bravo, el que llegó a la emisora que comanda.

0: gratis en YouTube. Pero toca camellar, manito. Toca hacerle. Y aquí estoy, listo para zumbar muy buena música en Mix Radio, la emisora que está comandando, comandando.
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0: 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Recuerda que los clásicos nos pertenecen. Vamos a recordar esa de Joel y Randy.

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pertenecen Somos Mix, la emisora que comanda en Kiyami, el rey Don Omar, Tego Calderón, los bandoleros. Y si hablamos de clásicos, hay que zumbar también una de Chenchi Maldi, Plan B. Porque si no le contesto, ella se desespera. Voy a poner modo mixa el pana Esteban, que se reporta ya en el WhatsApp y dice: hey, Mr. Bravo, la música está sabrosa y lo que viene está mucho mejor. Tú dale volumen, yo me encargo del resto. La música de Mix Radio, la emisora que está comandando siempre.

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Ok, ¿qué tal si metemos un flow?

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1: Aquí estoy en modo mix, en modo mix, en modo mix, en modo mix. Disfrutando este super festivo. 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

0: con esa canción de Jocelyn Di Macano. Voy a cerrar esta hora de música. 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
6: 10 de la mañana en punto, 10 en punto, la hora de Café Águila Roja en Mix Radio.
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1: Es una hora más de muy buenas canciones aquí en Mix Radio. La emisora que comanda Mix Radio. La emisora que comanda, la que manda en Colombia entera. Un besito para la nena soltera que están escuchando la emisora del otro nivel. Mr. Bravo.

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1: Anoche oscurita en el terror, ¿eh?

0: 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Aquí estás escuchando toda la música que te gusta para este super festivo. Champetica, reggaetón, bachata. Y ahora que está Luna de Shaggy. Canción sota. 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
1: La fuera voladora. 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
2: De nuevo el
1: La Queco. Hey, para la gente que está escribiendo ahí en el WhatsApp y que Mr. Bravo.
2: La propia nubecita.
1: Ivo Junior. No, me tiene obstinado eso, amiga. Ese Friwiseski, Andoroseski. El propio Mochoseski. Le manda a decir Figurugusugurugususoski que si todavía están rabiositos, que si todavía están molestos. Súbale y ponte modo mix. Cuando juega Junior otra vez, el miércoles, ¿no? A ver, bótenme el dato. Cuando juega el miércoles, ¿no? A las 6, ¿es que es? O a las 4, a las

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0: Voy a poner modo mix a el pana Mario. Dice: hey, Mr. Bravo, qué música tan sabrosa. Todo el día estamos así, manito. Arriba, arriba, arriba y en serio. Brainer dice: hey, Mr. Bravo, un clásico de Daddy Yankee. Soba, compañero. ¿Qué más está por acá en modo mix? Richard está conectado escuchando Mix Radio. El pelado Brainer también está en modo mix. Carolai, que dice: Mr. Bravo, salúdame, soy de cumpleaños. ¡Feliz cumpleaños! Felicitaciones para ti y para todos los que...

que cumple años hoy. ¿Qué más está por ahí en modo mix en el WhatsApp? Marta dice, Mr. Bravo, rumbo a la playa. Ah, qué envidia de la buena.

Dice el loquillo. Vaya loquillo. ¿Dónde anda loquillo? A toda la gente que nos escucha en el Paseo de Bolívar, en el centro, en la 44, en la 72. La gente que nos escucha en Soledad, en Malambo, en Galapa, en la ciudad de la 20 de julio.

0: sonando aquí en Mix Radio en este super
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0: Pasándolo espectacular en esta mañana del lunes. 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

0: Mix, pasando el espectacular en este festivo en modo mix.
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4: En Mix 103.9 son las 12 en punto.
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0: Somos los reyes, así que respeten nuestras leyes.
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0: este lunes festivo. Hey, ¿cómo están? ¿Cómo van? Bienvenidos a esta tarde. Mucha música, mucho perreíto en modo
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0: Al lunes festivo, mediodía, comienza la tarde. Mejor dicho, gente, aprovechen esta tarde de lunes festivo si están en modo Mix Radio.

0: DJ.
1: Hey, ¿cómo van? ¿Lunes festivo de qué? ¿Dónde andan? ¿Para dónde van? ¿De dónde vienen? ¿A dónde los invitaron? ¿El plan es dónde? ¿En qué andan por ahí? Me van contando esta tarde. Me van diciendo además, hey, Orly, para esta tarde, así de lunes festivo, para rematar este puente, como que aguanta esta cancioncita, como que dale play a esta, dale play a esta otra, quizás una de este artista. Me lo cuentas de una. Estar por aquí encargado de ponerle música a tu plan de lunes festivo en este mediodía. ¿Ya almorzaron? ¿O todavía nada? Quizás en su casa, la que hace la comida, que muchas veces es la mamá, dice, no, hoy como es festivo, muchachos, yo no sé nada de almuerzo, de cena, ustedes verán, yo me voy para la calle. Si acaso les hago desayuno, ustedes verán. Bueno, ¿en qué andan? ¿En qué andan? Repórtense toda la tarde, modo Mixer Radio. Les voy a estar contando un par de cositas bien interesantes que van a pasar esta semana

0: Empieza a reportar el combo, ¿ah? De una vez. Empieza a aparecer la gente por ahí en modo Mixer Radio. Uy, acá me están diciendo Orly. Rumba a la playita. Ah, qué envidia. Qué rico, qué bien. Saludos para Ley también, que por ahí aparece ya. Modo Mixer Radio. Bueno, oigo música. Y al regreso, prometo saludar a todo el mundo, a todo el que anda modo Mixer Radio este lunes festivo.
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0: Vamos con esta. Vamos a arrancar con el Fercho.
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escuchando, aunque tú estés bien, tú estés feliz, tú estés enamorado, el tema te pega y tú no sabes por qué. Eso pasa con esta, Vulnerable, Luister y Manuel Turizo, Montería y Cartagena. Hey, hablando de Cartagena, voy a poner en modo mix a esta hora a la Watsona, Cindy Watsona, de la Reina Cartagena, en la vía Barranquilla, rumbo a Cartagena. A esta hora va modo mix radio. Saludos para la compañera de...

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0: que estuviera modo mix en este festivo se reportara en el 301-301-1039. Bueno, vamos a averiguar en qué anda la gente en Quillita, en Barranquilla, esta tarde de festivo, en este mediodía de festivo. Saludos, por ejemplo, ya por aquí para Ali. Hola, Ali. ¿Cómo estás, Ali? En modo mix radio. Me dice por acá, hola Orly, saludos. Ando modo mix radio, escuchando mix desde Playa Mendoza. Hey, saludos para Luifer Juniorista desde Playa Mendoza, qué buen plan.
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0: Acá dicen, hola Orly, bendiciones, saludos. Modo mix radio. Hey, saludos al Pupi, disparado desde Boston. En modo mix radio. Que Orly, modo sancochito hoy. Está bueno. ¿Sancocho de qué? Manda foto. Y si puedes mandar un portica con un poquito de sancocho, mejor aún. Hey, saludos para la gente que anda. Mucha gente me está reportando que anda en esa. Plan almuercito. Plan sancochito. Está bueno, está bueno. Hoy lunes festivo en modo mix radio. Me dicen acá, Orly, yo estoy desde Baranoa. Saludos, Andrea, Alex Villa, modo mix radio. En modo mix anda también Manuel Segura, que él me dice que le tocó sí camello hoy. Festivo de camello. Ah, por eso lo pasas ahí como recargo de festivo, brother, no te preocupes. Se llega un poquito más, no te estreses, disfrútatelo. Más bien ve planeando que, en qué te vas a mecatear ese extra del festivo. Nuevo iconista, Wisin y Yandel, Romeo Santos.

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2: Grupo B.
3: Yo. Isaías 40:29.

lado de este puente está Modo Mixer Radio. Uf, qué temón el que viene. Está nuevecita, si todavía no la conoces. Aunque claro, ya está muy viral en redes sociales, ¿no?

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0: Es la 1:00 p.m. en Mix Radio.
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es festivo. Llueve que llueve. Les pregunto, ¿les mejoró el plancito de este festivo la lluvia?

mandan ahí su mensaje a través del WhatsApp de Mixer Radio. Dicen por aquí, hola Orly, llueve que llueve. Se le cae agua, pero no le cae el money me. 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

está embolatando hasta ahora. Siempre hay un amigo que escribe en el grupo de WhatsApp y que, muchachos, está lloviendo, creo que ya no voy. Pero espérate, apenas es la una, espérate. Cálmate. Todavía puede salir el plan de hoy. Vamos a esperar. Señor, a mí no me afecta porque estoy sabroso en la casa. Ah, bueno.

0: canción.
1: Saluditos para Rosa también, que me dice que quiere su Money Mix del Halloween Mix. La emisora que paga por ti, Mix Radio. Vamos a ponerle esta tarde lluviosa. Esta de Kevin Seck es buenísima. Se llama Narcisista. Lunes festivo con Mix Radio.
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Sigue lloviendo, ¿eh? Voy con una canción. A ver si aquello de manifestar funciona, ya que llueve y llueve. La gente que dice que tiene planes y con la lluvia se le están embolatando, enredando esos planes de...

0: Van, gente, no funcionó lo de poner salió el sol de Don Omar para que dejara de llover. No salió como esperaba. Sigue lloviendo. Bueno, por lo menos en esta parte de la ciudad llueve que llueve. Por donde tú andas, ¿en qué barrio, en qué sector de la ciudad llueve? En este lunes festivo.
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0: Mientras llueve, vamos a ponerle música a la tarde. Modo Mix Radio. Hola.
2: Hola, Radio.
0: Hola.
2: Hola. Hola.
0: Le está probando ahí el micrófono del celular a ver si está bien. Saludos, brother Sebastián. Reportándose Modo Mix Radio. Dice por aquí, hola Orly, te saluda John Herrera en Modo Mix Radio. Quiero que feliciten a mi señora madre, que hoy está de cumpleaños en Modo Mix Radio. Dice que su mamá está cumpliendo hoy 84 años. Uy, qué fortuna llegar a esa edad. Felicidades para ella. María del Pilar Conrado Rodríguez. Ahí está la felicitación de parte de su hija. Celebrando nada más y nada menos que 84 años. Hola.
3: Oye, mi llave, aquí hay tremendo trancón en la 6B con la 30 por Parque Alegre, pero está lloviendo. ¡Qué culo de aguacero! Mira, pero escuchando Mix 103.9, el sonido de la calle. Saludame, Jay Flow.
0: ¡Epa!
3: André DJ.
0: Eso. Saludos para todo el combo. A todos.
3: Y a Bravo. Eso, Mix 103.9, el sonido de la calle.
0: Dale, brother, yo te lo saludo. Dice por acá, hola, Orly, Modo Mix, escuchando Mix Radio. Desde la playa, en la playa, con este aguacero. ¿Está lloviendo por allá o no? Hola.
4: Hey, Oli, mi hermanito, buenas tardes, bendiciones. Acá por el sur no está lloviendo todavía, no está lloviendo todavía, solamente el tiempo. Un saludo para los señores de Catetadita al Sol. El señor Fanner, alias El Gorrero, el Calvo Leonel, alias Boquitasá, el enanito del área Jairo, el Fernando del Boquechampú, aquí saludándolo. Y los carros sí vuelan, los carros sí vuelan.
0: No tiene ni un amigo con un nombre normal. Todos los tiene guardados en el celular.
5: ¡Lo indestructible!
0: Por el apodo. Aquí está el Kangri, Daddy Yankee, yo soy Orly.
1: Orly, bro.
0: Aquí estoy. ¿Qué festa?

0: Dalmatian, señora, se llama este clásico del reggaetón. Me voy a ir a la pausa, no demoro nada al regreso. Se viene mucha música también para acompañar esta tarde del lunes festivo. Lluviosa, eso sí, lluviosa. En gran parte de la ciudad. Ahorita había gente diciéndome, Orly, por acá de pronto, en el sur de la ciudad no está lloviendo, está como oscuro, decía un oyente ahorita. Bueno, no sé si ya se mandó el agua. Llueve por sectores. Barranquilla parece. Bueno, ya vengo con oyentes por ahí. Voy a una pausa, no demoro nada. Ya regresa Mixer Radio, la emisora que paga por ti en el Halloween.
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2: Son las 2:02 en Mix Radio.
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¿Qué pasó? Eso de estar saliendo en babaditos cada semana. No le está funcionando. Por lo menos a Luister en esa canción. En la canción, nada más en la canción.

0: más de música, acompañándote, poniéndote modo Mixer Radio este lunes festivo, poniéndole toda la música a tu plancito, así sea esperar a que deje de llover.
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0: O ya dejó de llover por donde tú estás. Me lo cuenta. Dice por aquí hola Orly, saludos. Yo los escucho desde Santa Marta, desde la aplicación ando modo Mixer Radio. Ay, qué chévere. ¿Llueve por la Samaria o no? Por acá dicen que andamos modo Mix Orly en San Andrés Islas. El sol está caliente para ir a la playa. Los de Barranquilla por allá, llueve que llueve. Saluditos. El taller Mulita Moto, o Mulimoto más bien. Modo Mixer Radio. Bueno, mira, cualquier cosa, vamos para allá, para San Andrés. No importa. Hola.
2: Estoy escuchando Mix Radio.
0: Eso. Modo Mixer Radio. Saludos para Carolina. Hola, Garito, ¿cómo está? Modo Mixer Radio. Hola.
3: Only. Yo estoy. Modo Mix, escuchando Mix Radio. Estamos aquí en sintonía con Mix 103.9, reportando fuerte lluvia aquí en la 42H con 80. Y saludos a toda la comunidad Drivers VIP, Barranquilla y todos los grupos de Barranquilla de Conductores.
0: Saludos para todo el combo de conductores. También, mientras llueve que llueve. Dicen, acá en el Carmen Orly, te cuento que hace tremendo solazo. Hace sol. Acá dicen, Orly, lo que viene es lluvia.

0: pero ni la lluvia me va a dejar que no celebre el cumpleaños de mi señora madre, dicen por acá. Así llueva, dice John. La celebración va porque va.
1: Hola, ¿qué tal? Yo estoy modo Miss, escuchando Miss 103.9, la emisora que comanda Miss Radio. Un saludito aquí para el propio Bambán, el cuñado de moda, a la señora Giris, allá en Pinar del Río, y a Viviana Chang. Un saludo aquí de parte de Luis Taxi.
0: El propio Luis Taxi en modo Mixer Radio. Una del Cangri, para esta tarde, para este festivo lluvioso en Barranquilla. Un llamado de emergencia.

Aria Vega, la nena de Quilla, aquí está también en Mixer Radio, la emisora que comanda. Bueno, ya yo creo que la lluvia se calmó un poquito. Oh, está serenando todavía. Bueno, lo que yo alcanzo a ver, desde aquí hasta la calle, ya no está lloviendo duro, por lo menos. Así que gente, salgan, si van a salir.

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0: Aquí me están diciendo Orly, ya sí, confirmado, vamos pa' la calle. Ni la lluvia
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0: nos va a detener hoy.
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0: No hay suficientes nubes, no hay suficiente agua,
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0: Que pueda dañar un lunes festivo.
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0: Dice por aquí, hola Orly, saludos. Acá también vamos a celebrar el cumpleaños de mi suegra. Así que salúdala, se llama Aura Ríos. Bueno, felicidades ahí para Aura Ríos también.
3: ¡Internacional!
0: Celebrando su vida, su cumpleaños. Con lluvia y todo, no importa.
2: Para el mundo entero.
0: Estamos Mix Cerrado. Por acá dicen, Orly, adivina. En la capital. Estamos modo mix y adivina, lluvia corrida. No, está lloviendo en gran parte de Colombia, entonces.
3: 47 Music.
0: Por todas partes llueve que llueve, pero la música la tiene la emisora que comanda.

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0: chombito el de esta canción. Mixer Radio, lunes festivo. Festivo en modo mix.
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0: Con Mixer Radio comandando y poniéndote a.
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0: Los que no pueden faltar. Saludos para Sayu también. Hola, Sayu. Besitos, Sayu. Reportándose ahí en modo Mixer Radio también. Para toda la gente que anda disfrutando este lunes festivo. Puede ser su día.

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2: Son las 3:01 en Mix Radio.
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0: J Balvin. Aquí en Mixer Radio. En este lunes festivo que llueve y llueve.
1: Dímelo, Orly, dímelo. Bajo lluvia aquí en Soledad, en los Robles, Orly. Escuchando a mí 103.9, el sonido de la calle. Mi radio siempre. Con lluvia, con sol. Noche, día, 24-7, Orly. Dedo arriba, Orly. De Jesús Martín.

0: en Soledad. También llueve que llueve. Vamos a ponerle buena musiquita ahí a la tarde. Hola.
1: Oye, Orly, ganamos modo 1103.9 con la calilla aquí, con la yita, con la yita.
0: Voy con música, voy con una de Luis Terlabos. Se llama La María. Es para que acompañes la lluvia. Tarde lluviosa. Pero es festivo al fin y al cabo. En modo Mix Radio. Orly, bro. Vamos.

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1: Pilla, hay ojos que no se hacen los ciegos, porque las paredes no solo tienen oído, ¿viste? También tienen.

Aventura, dile al amor, se llama esta. Aquí está en Mixer Radio, hoy lunes festivo. Tarde de festivo en toda la ciudad, en toda Quilla. Esta tarde lluviosa, modo Mixer Radio. Pero me gusta que mucha gente le ha dado como la vuelta al festivo. Más de uno por ahí tenía un plan y con la lluvia lo cambió. Van a amanecer descansaditos mañana. Tranquilitos mañana. Más de uno dijo, bueno, ya me quedo en casa.

comienza, ¿no? Está de regreso. Mañana, martes 13 de octubre, regresan las eliminatorias de Talento de Barrio, segunda temporada. Vamos a estar en el Parque San Judas Tadeo, ahí en Siape. Vamos a estar disfrutando de esta jornada de puro talento, pura música. Vamos a vivir las audiciones de 25 talentos.

0: para que apoyen el talento. Estamos buscando el próximo talento de Colombia. La próxima estrella de Colombia puede estar ahí mañana en esas primeras audiciones en Seattle. Invita, por supuesto, la alcaldía de Barranquilla, Dímelo King y Mix Radio, la emisora que comanda. ¿Qué dice la gente por aquí? Hola,
1: Orly.
0: Dímelo, brother.
1: Mira este man que los carros no vuelan, a Eri Mendoza. Bueno, el 562, dile.
0: Ahí te mandan el dato, ¿eh? Ojo que los carros no vuelan.
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¿Quién más? Daddy Yankee, Joe, el Cangri, que, hey, hay que decirlo, está de vuelta, está de regreso, tiene nueva música. Hay un poco de polémica alrededor de eso porque, bueno, recuerden que Daddy Yankee se había como retirado como de la música, del reggaetón que hacía, o por el que la gente lo conoce mundialmente, y empezó a hacer canciones con otro tipo de letra, ¿no? Tema más espiritual. Hace un par de días, hace 3 días, sacó una nueva canción que se llama Bésame Otra Vez. O sea, la canción es como de amor, habla como de amor, algo así, más o menos. Pero con letra bonita. O sea, no dice nada grosero. No tiene ninguna letra como subida de tono, y a mucha gente le gustó. Y otros dicen como que parece que Daddy Yankee de a poco está volviendo como hacia otro tipo de letras. Bueno, lo cierto es que arrancó bien esa canción de Daddy Yankee. Había como mucha expectativa, como mucha gente pendiente a ver de cómo iba a sonar Daddy Yankee. Ahora, con este nuevo tema, ha venido sacando buenas canciones ya también en esta segunda etapa. Ahí es fin de semana, o más bien es

0: Sí, hola.
1: DJ Orly, escuchando mis radio. Quisiera que me complaciera con una canción, Me Niega, de Baby Rasta y Gringo. Bendiciones.
0: Eso, brother. Ok, aquí va tu canción. Solo porque es lunes festivo y estás modo
2: Mix Radio.

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2: En Mix 103.9 son las 4 en punto.
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5: En Mix 103.9 son las 5 en punto.
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2: En Mix 103.9 son las 6 en punto.
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5: En Mix 103.9 son las 7 en punto.